0: constituye un retroceso para la democracia dominicana, afirmó este viernes el presidente de la Sociedad Dominicana de Diarios, Percio Maldonado. Fogarate FM 103.3 y plataforma Luini Corporán realizaron este viernes a partir de las 3 de la tarde un maratón solidario en apoyo al pueblo venezolano tras los recientes terremotos. En la jornada transmitida en vivo a través del canal oficial de YouTube de Luini Corporán, tendrá como objetivo recaudar fondos para asistir a las personas afectadas por la emergencia, con el respaldo de artistas y figuras dominicanas que se sumarán a esta actividad. Finalmente, el gobierno de Estados Unidos ha suspendido durante 4 meses sanciones económicas contra Venezuela que pudieran obstaculizar las operaciones de rescate de los 2 terremotos que han causado centenares de muertes en el país. 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

0: sigue todavía. ¡Ja! Chúpate ese cajuí ahí.
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1: Queridos hermanos, continuemos con esta boda. Si hay alguien presente que se oponga a este matrimonio, que hable ahora o calle para siempre.

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1: Vaya, en clave.
2: ¿Qué está pasando, Bolsillo?
1: Mara, te veo por la depre.
2: Hermano,

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Métemelo. Ramona Sánchez llegó. Como un gozadero, fin de semana con lo bueno. Fin de semana con lo bueno. El gordo es el que brega. Dale, Mambrusillo, dale, Mambrusillo. Sigue con ella, Jesús Melo. 102.5 Escándalo.

0: Gómez.
1: ¡No vaya!
0: Soy yo quien te pide.
2: Si te digo quién está aquí.
0: Mi amor.
2: ¿Cómo, Vicente? Hugo, no te veo.
0: Te quiero igual. Como tú.
2: ¡Oh, vaya! Si te digo quién está aquí. Llegó Tony. Reportando desde Campita Garabito. Vacila. Radio llegó, se metió. Escándalo 102.5. Alemán, Brusillo, Vicente. Ovalle. Si te digo quién está aquí.

DJ clásico desde Jacksonville, Florida. Se conectó ya. ¿Cómo como tú? Vámonos, familia. Te quiero yo. Vámonos, familia. Te quiero yo, pana mío, pana mío.

control, así que control, me tienen a mí. Control, no importa eso. Doctor Cruz Jiminián, ese sí es bueno, ese está en copia con el gordo. Ahí va rodando por las calles Santo Domingo. Mi hermano Eudy, empresario joven de San Cristóbal. Mi hermano Eudy, Connie Block. Doctor Jiminián, los quiero yo. Rediberto Vargas, del grupo Los Amigos de Jaina, reportando. Eliani, no te veo, ¿dónde que te metes? Linder Santana llegó. Mambrucillo Brega, te sigo dando, familia, siga cantando. Usted no se gobierna, dele ahí.

0: Rompe Dominican Cuban Drink. Ambrosillo va para allá, el show en vivo de Timbalero. Me llevo a Lili, la esencia. Timbalero duro de Jaina. Dominican Cuban Drink. Ambrosillo va para allá. El vieja azul se gritó, ¿verdad? Tony Hidalgo, no te veo. Tony Hidalgo, no te veo. ¿Dónde que te metes? Llegó la salsa. Llegó la salsa, llegó la salsa. 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
0: ¡Ay! El escándalo de este verano. Chequea ese gordo en tangas. Hoy vamos a para Tony Ranch. Hermano Tony, ahí será ese espectáculo. Que me tiene en esa piscina. Me dice Clary que me va a traer una tanguita roja desde New York.

7 horas hasta las 4 de la tarde. Salsa buena, eso es lo que tengo para ti. Se inicia ya lo que es, lo que te queda. Escándalo Salsero Radio, que te da lo bueno. 102.5 Escándalo. No te detenga, gordo, no, sigue bregando. ¡Sigue bregando!

Plástica San Cristóbal. Jeremy, te veo, para mí, ¿dónde que te metes? Sabe que tengo eso yo. Jeremy, tengo de la buena, tengo de la buena. Dale, más brucillo.

0: cotorrilla sabrosa tengo yo. En la bodega 18 de enero, Fraile Segundo, Moreno, Kennedy, Jimmy, siempre vacilando con la radio que llegó, se metió.
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0: No te veo, Kelvin, ¿dónde que te metes? Llegó Joel.

Perdón, qué brega soy yo. Francisco, familia, de cumpleaños, felicidades. Vámonos, familia. Vámonos, familia, felicidades. El Negrito Perla, repórtate, es Duberger. Está vacilando con el escándalo salsero. Llegó David, que es lo que tú dices, David, no te veo. Wander Adames, ¿dónde que te mete, pana mío? Miguel, tú estás ahí, dime que tú estás ahí. Miguelito Raposo, reportando desde San Pedro de Macorís, vacilando. Llegó, se metió, Yenda RD, Ramoncito Díaz, mi pana, o Daniel, Daniel Cabrera de Onga, este domingo, allá te veo. Vámonos pa' on. Vámonos pa' Onga, que Mambrucillo la prende todos los domingos. Show en vivo de Timbalero, Kelvin Adonis Matos llegó. Víctor Dirochi está reportando desde San Cristóbal. Recuerda que esta noche salsa buena te doy yo. Dominican Cuban en Madrevieja Sur. Vámonos pa' allá, que la vaina se pone buena. Lili Timbal llega desde Jaina. Cotorrilla sabrosa para Carlos. Estoy de vacaciones. Bajó desde New York. Pero no trajo nada, ese desgraciado. Pero va a seguir, Carlos. Maldito, tenía que traer de todo. O es que no ha abierto la maleta. Dale, gordo.

0: Y Reyes monta la gente buena de Boca Chica. Reporta sintonía. David Suriel, le dicen el chef. Vamos, Corporal, lo que tú dices, padre mío. Al sí, te quiero yo. Bien abandonado, pero te llevo. Seguimos vacilando. Llegó Austria, es el escándalo salsero que te vacila por esta radio.
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0: Sabe que tengo de la buena. Tengo de la salsa buena, tiene el gordo. No te detenga, dale, mambrusillo.

0: serio? ¿Qué es lo que tiene el gorro? ¿Qué es lo que tiene el gorro? ¿Qué es lo que tiene?
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0: Escándalo salsero se llama. La capi completita se lo está gozando. Sábado, yo te doy salsa buena pa' que te la goces. Cotorrillas sabrosas tengo yo. Picasso la salsa. Atento mi gente de San Cristóbal. Este martes, el junte salsero de mi pana Moronda. Segundo aniversario ya. Ambrosillo va para allá a tocar. Ahí voy a estar junto al Mila Mila, el milagroso. DJ Cocha, DJ Víctor, DJ Trippy. Está bacanísimo eso. Y ya tú sabes. Hansel Autopartes. Dime que está gozando. Con la que llegó, se metió. 102.5 Escándalo. Y ya usted sabe, mi gente. Junto es el cero. Este martes de aniversario. Lavapiés San Cristóbal, mi pana Moronta. Ambrosillo va para allá. Sosa Timbal, Lili Timbal. Eso va a estar bacanísimo. Julio 2, Palo Chivo. Nuevo rico de los chivos de cumpleaños. Mi pana Netalí. Vamos a celebrar. Pero con salsa buena nada más. Me llevo a ver Timbal, vaya. Gente de los chivos. Nos vemos donde Quimbao. Este jueves 2 de julio. El que briga. Dale más brucillo. Dale más brucillo. Nos vemos donde Quimbao. No te detenga, gordo. No, sigue bregando. Sabe que tengo eso. Es que tengo salsa buena para ti. Sube todo.

estoy resacado, eso es como el domingo. No te veo, no te veo, Dante, mi gente dura de Miami. Reportando sintonía, dale, gordo. DJ JL, ¿qué es lo que tú dices? Helen Medina llegó. Estamos bregando. Henry Espinal está reportando sintonía. Stacy La Bella también se conectó. Recuerda que estoy en TikTok. MR Mambrú Mole Musical. Llegale, estamos en vivo. Sonido nítido. Poniéndote a gozar, que se ve lindo con ropa que soy yo. Dale, Mambrucillo, dale, Mambrucillo. De la buena te sigo dando. Salsa buena tiene la mole. Salsa buena tiene la mole. No te detengas, no.

Siri Reyes, ¿dónde que te metes? La señora Gori. Cocino ya. Jorge Disney llegó. Atento que sigue la salsa. Sigue la salsa. Prepárate para la rumba. Prepárate para eso, que viene rumba casi ya.

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salsa buena. Solo que tiene el gordo lindo con ropa. Vámonos, José, Alexis, ¿qué es lo que tú dices, pana mío? ¿Qué es lo que tú dices, pana mío? Lo que le pasa al señor Barriga, vete suave. Amén. Te veo donde que te mete, loco. Señor, oh, tiene una gana de beber que ni bebiendo se le quita. Vámonos que llegó Juana. Dale, gordo. Salsa buena tengo yo.

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0: ¡Aceléralo, gordo! ¡Para que llegue!
1: El barco.
0: ¡La parrilla sabrosa tengo yo! ¡Vámonos, Juan Romero!
1: Carlito Boguiano, el peruano de hoy.
0: Oye, Dante, el hombre está grave. ¿Qué?
1: A Pablo Ramírez.
0: Ha dado señal de vida hoy.
1: Guerrero.
0: ¿Cómo?
1: Luis Pacheco, Jimmy Ugal.
0: ¡Otorrilla sabrosa!
1: ¿Y arriba?
0: La gente del Minimark, Gabileo, licenciado Rodríguez. Actívenlos, los mira. Vacilen con la que llegó, se metió 102.5 escándalo. El escándalo salsero está en el aire. Le dicen el que brega. Le dicen el que brega. Dale, va, Brucillo. Vámonos, Rafaelina. Te veo donde que te metes. Llegó mi Mari reportando desde Toronto, Canadá. Mari, en copia con esta radio.
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0: Venga, gordo, no.

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Llegó con más cara de bebé que nunca de Mérida, muchacho.

bajo de Robert G, vámonos para allá. Lili, la esencia timbal, desde Jaina llega y rompa. Salsa buena te doy yo. Dale más brucillo, dale más brucillo, dale más brucillo. ¡Pura gozadera! ¡Sígalo! ¡Tengo de la buena! ¡Salsa buena tengo yo, tú lo sabes! ¡Te detenga, gordo, no! ¡Sigue bregando! ¡Sigue bregando!

Nos quedamos, José Bello. Ese bonito legado que nos dejaste. De verdad que sí, te recordaremos siempre. Vivirás siempre en nuestra mente, en nuestro corazón. Temas como la palabra amigo serán siempre eternos. Mama Guarachá, vaselina para mi pelo, Guerrera. José Manuel Bello, José Bello, el magnate de la salsa, que lamentablemente se nos fue el pasado lunes 22. Tenía 73 años de edad. Jacksonville, Florida, Estados Unidos. La noticia fue confirmada por su familia. Paz a su alma. La salsa dominicana perdió una de sus voces importantes. Gracias, José Bello, magnate de la salsa. Por dar no tanto, te recordaremos siempre. Orgulloso de compartir la dominicanidad contigo. De verdad que sí. Vivirás siempre. Seguimos en salsa. Bello. Sigue cantando, Bello. William Montalvo. No te veo, para mí.

buenas. Recordando al nuestro José Bello, el magnate de la salsa. Llegué temprano, señora Gori. Vamos a emborrachar. Al señor Osiris lo emborrachamos hoy. ¡Sígalo! ¿Y dónde está Ariel Ovalle metido? Que no lo siento. No lo siento, ¿no? ¿Qué es lo que pasa? Vámonos, Julián Vázquez. Conectado con ella. Escándalo 102.5. Escándalo salsero en el aire. Adolfo llegó. ¡Sígalo! No te detenga, no. No te detenga, gordo, no. Dale otra, Dante de José Bello, que la está esperando. Ya.

Esa se nos fue. Ese bello que nació aquí en Santo Domingo el 6 de abril de 1953. Desarrolló gran parte de su carrera en la gran urbe, en New York. Gracias, José Bello, por tan bonito legado que nos ha dejado. Se nos fue el pasado lunes 22 de junio, 73 años de edad. La salsa mundial. Nosotros, los dominicanos, hemos perdido una voz maravillosa. La salsa nuestra acaba de perder una de sus voces importantes. Descansa en paz, magnate de la salsa, José Bello. ¿Dónde que te mete, lo he dicho? No te veo, pana mío, tiene grasa. Tú que arrancaste con tu programa de salsa en la Mega de Boston los domingos. Sigue ahí, criminal. Sabes que el que brega soy yo, que siempre tengo eso. Me fascina al balbú mío. Dale, pa. Dale, padrón. Que tengo de la buena, yo tengo de la buena. Salsa buena tiene el gordo.

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0: es lo que tiene el gordo? ¿Qué es lo que tiene el gordo? ¿Qué es lo que tiene el gordo?
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0: Eso tiene que ser un verdadero espectáculo. El gordo en tanga. Ay, mi madre. El escándalo salsero está en el aire.

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1: Ah, Brucillo, Lai, Lili, Timbal, la esencia. Eso es esta noche. Dominican Cuban Drink. Vámonos para allá. Ahí en la carretera Sánchez, Plaza Efigenia, urbanización Favidrio, Madre Vieja Sur. Brucillo, tú sabes que lo que lleva, eso que a ti te fascina. Salsa buena pa' que goz. No te detenga, no. Arranca para allá que te voy a poner a gozar. Me llevo a Ken Guillén. Se me salió malo, ¿ves? Creo que está metido Fico. No lo veo, no lo veo, no, no lo veo, no, no lo veo, no. Este martes, segundo aniversario, juntos al cero, mi pana Moronta en Lavapiés San Cristóbal. Ahí estará Mabrucillo Line junto al Mila, Mila, Milagroso, DJ Víctor, DJ Cocha, DJ Trippy, Lili también va para allá, Sosa Timbal. Eso estará demasiado bacano. Ese party no te lo puede perder. Me llevo a Mr. El Padrón.

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1: Oriole, ¿dónde que te metes, pana mío? Veo y Chimbala, ¿está vivo? Dime si Chimbala está vivo.

eso el tema, padrón. Él no puede tanto. No es un viejo jodón. Jason Pacas. Está reportando sintonía.

0: muchos panas que se tiran para el disco a buscar millonaria. 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

no te veo. Dime que te metes, dime que estás gozando. Dime que estás gozando, manita. De la buena te estoy dando para que goces. 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Y para Sánchez, de Sánchez Peluquería, me dice: oye, gordo, sigue dándome de la buena. Qué salsa buena, Sánchez, eso es lo que tengo yo, loco.

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